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Seguimos en Colombia a las 5 de la mañana, 27 minutos, 5:27 minutos en la radio de todos y para todos en esta hermosa mañana que Dios nos da, nos bendice y nos regala. Bueno, aquí estamos una vez más. Agradecido con Papá Dios por regalarnos este día, este nuevo espacio, este nuevo amanecer que llamas despacio. A cada oyente, a cada familia, un abrazo, un saludo muy especial para usted, amado, amada de Dios.

Que Dios los bendiga a todos en esta hora de la mañana, mañana fresquita hoy, ¿no? No hubo frío, sino fresquita nomás. Bueno. Así que Dios nos ayude en esta mañana, nos bendiga. Bendito el nombre del Señor, por ahí se acercó la lluvia también, ¿no? Noche también, bueno. Bendito Dios para el municipio de Piedamón. A las 5:28 minutos, bienvenidos a este programa. Dios les bendiga a todos los oyentes. Así que un saludo, un abrazo para todos y cada uno de ustedes en esta hora de la mañana, que Dios los bendiga. Y de antemano pues agradecemos a todos a esta hora su compañía, que Dios los bendiga, amado y amada de Dios. Muchísimas gracias por estar con nosotros cada mañana. Bendito el nombre del Señor que nos bendice en esta hora. Dios es fiel para con nosotros, hermano. Nos da las fuerzas, la vida, nos da esa bendición tan grande de poder compartir, alabado Cristo Jesús. Así que Dios te bendiga, amado y amada de Dios, te ilumine, te guarde, te dé fuerzas en esta hora de la mañana. Dios tenga misericordia de todos nosotros a esta hora, nos bendiga de una manera especial y sobrenatural. Y agradecer a todos a esta hora, los que nos acompañan día a día, la consejería Utgualavitz. Agradecemos al Cabildo de Honduras, a los territorios, 7 territorios, a las comunidades un saludo muy especial y muchas gracias por el apoyo especial que hasta aquí nos han ayudado. Bendito el nombre del Señor Jesucristo. Bendiciones para todos ustedes y muchísimas gracias por acompañar este programa, Nuevo Amanecer, ¿no? Un espacio que lleva ya su trayectoria y bueno, que compartimos con ustedes. También agradecimientos a nuestros patrocinadores a esta hora de la mañana. Es un privilegio servir, acompañarles también a ustedes a esta hora. Y todos los que hacen la radio, ¿no? Que son los que encienden la radio, que son los que hacen la radio. Así que muchísimas gracias a esta hora. Que Dios los bendiga a todos en esta hora y la paz de Cristo bendiga, guarde, gobierne, también restaure, levante. Bendito el nombre del Señor, hombres y mujeres al servicio de Dios. Que alaben y glorifiquen a Dios de todo corazón, hermano. Sí. Bendito Dios, siempre orando al Padre por ello, hermano, porque, como dice la palabra, la verdad la mies es mucha. De pronto no hemos entendido esta palabra, ¿no? A la verdad, muchas almas se pierden, hermano. Muchas almas. Cada segundo, hermano. Cada segundo son la cantidad de almas que se pierden. Y dice la palabra, y los obreros son pocos. Entendamos esa palabra, hermano. Por eso es que pedimos a Dios, levante hombres y mujeres, Señor, creyentes, Padre, evangelistas, pastores, maestros, Señor, que enseñen la palabra de Dios cada momento, Señor amado. Siempre le oramos al Padre de esta manera para que Él derrame de su espíritu y convenza el alma y le dé sabiduría, porque Dios es así, hermano. Dios cuando levanta a una persona no lo levanta así, y no. Bendito el nombre del Señor. Dios, cuando levanta y trae a una persona, le da sabiduría, lo capacita, da entendimiento, dones espirituales, palabra de vida. Pone palabra en nuestra boca, hermano. No es uno, no es lo que yo quiera hablar. Aunque hay personas que de pronto lo pueden hacer así, ¿no? Pero esto no, si no está aprobado por Dios, no pasa nada, hermano. Pero bendito Dios, los que hoy Dios llama, es una bendición, hermano. O nos ha llamado y permanecemos en este camino, alabado Cristo. Pero Dios aún sigue levantando hombres y mujeres para gloria de su nombre. Gracias, bendito Padre Celestial, en este hermoso día, Señor. Queremos agradecerte, Padre, porque usted hasta aquí nos ha ayudado, nos ha guardado, nos ha bendecido. Ha sido fiel para con nosotros, hasta aquí nos ha sostenido, hasta aquí nos ha guardado, hasta aquí usted, Señor, nos ha sido fiel para con nosotros. Muchas gracias, amado Rey de Gloria, agradecemos por este día hermoso, agradecemos, Señor, por la vida, por las fuerzas, por la salud, agradecemos, Señor, por cada oyente a esta hora, por cada radio que se enciende, en ese hogar, en esa familia, Padre Santo, ahí oramos al Padre para que Dios te bendiga, amada y amado de Dios. Que Dios ilumine tu casa, que Dios bendiga a su familia, Dios bendiga a sus hijos.
Dios los ayude y los guarde, y el Señor sea propicio en cada uno de ellos, Señor amado, direccionándolos a través de su Santo Espíritu, guardando sus pasos, su salida y su entrada, de los hogares, de los hijos, de la casa, del hogar y la familia. Que Dios ilumine cada persona que Dios ha levantado para gloria de su nombre. Que Dios siga levantando aún hombres y mujeres capaces, Señor amado, de llevar la palabra y de adorarte, Señor, en espíritu y en verdad. Oramos al Padre en el nombre de Jesús en esta mañana, para que Dios ilumine los pueblos, lugares, resguardos, veredas, corregimientos, municipios, ciudades, departamentos, países. Que Dios nos acompañe en esta mañana. Que tu mano poderosa, Señor, esté siempre a favor, Dios Todopoderoso. Tu palabra nos enseña, Señor, que usted va delante de nosotros como poderoso gigante, también será nuestra retaguardia, Señor. Oramos al Padre en esta hora, Dios mío, Señor amado, para que Dios levante muchas almas, Dios mío, para que Dios convenza las almas a través de la palabra, que Dios ilumine estos programas, estos espacios, que compartimos cada día, cada mañana, a cada momento, a cada instante, mañanas, tardes que compartimos, Señor, y aún en diferentes lugares, Señor, donde comparten también la bendita y santa palabra de Dios. Que Dios ilumine todo las familias, Señor, ilumine las mentes, los corazones, Padre mío, Señor, para que las almas, Señor, sean arrebatadas al maligno, para Cristo Jesús, porque ese es el propósito del Señor, que oremos y clamemos por las almas, para Él actuar a través de su Santo Espíritu. Así que estamos clamando hoy, Señor amado, Padre, mira esas almas que se pierden, Dios mío, no permitas, amado Rey de Gloria, sino que sea usted convenciéndoles de pecado, de justicia y de juicio, Señor, trayéndolos a tu redil, Cordero Santo, que usted los lleve, los ilumine, que usted los guarde, los proteja, los guíe, los anime, los ayude en esta mañana, Señor amado. Que usted, Padre mío, que es el que todo lo puede, Señor amado, que no se pierdan esas almas, Señor amado. Esas almas que se van todos los días sin Cristo, Dios mío, una eternidad, Padre. Ayúdalos, Señor amado. Convéncelos, Señor, Dios Todopoderoso. Ilumínalos, Padre, con tu bendita, con tu Santo Espíritu. Tócalos con tu sangre, Señor amado. Límpialos, purifica, Señor, las almas, Señor amado, para que estemos un día delante de tu presencia, Señor. Gracias, Señor, por estos espacios, por estos medios de comunicación. Oramos, Señor, por las familias, Dios eterno, por los hogares, desde los niños, Señor amado, desde los adolescentes, jóvenes, adultos y ancianos. Dios amado, sea usted tocándolos, sea usted, Señor amado, convenciéndolos, Señor. Dios amado, Rey de Gloria, en la cual dice la palabra, sin santidad nadie verá a Dios. Te damos gracias, Padre mío, en esta hermosa mañana, Cordero Santo, por las amas de casa, por las familias, Señor amado, por el que va para el campo, por el que va para la ciudad, por el que abre el comercio, Señor. Damos gracias a usted, Cordero Santo, por ese niño que va a la escuela, al colegio, Señor, por cada profesor, profesora, Señor amado. Damos gracias a usted, Padre mío, y bendíceles e ilumínales de una manera especial y sobrenatural. Gracias, Papá Dios, por las iglesias, Señor amado, por los pastores, Dios mío. Que Dios los ilumine, guarde a todas estas siervas y siervos de Dios que sirven con un corazón sincero, Señor, y humillado ante ti, Cordero Santo. Bendiga a las iglesias, Señor amado, los hermanos, aún los que no se han convertido, siempre estamos orando por ellos, Señor, para que sea usted guardándolos y convenciéndolos a tiempo, Señor, antes de que la muerte les sorprenda, amado Rey de Gloria. ¿Cómo no agradecerte, Dios mío, por Morales, por el Cauca, por Colombia, por el mundo entero, Señor amado, ya que el mundo entero en este momento, Señor, muchos de ellos se encuentran, Señor, en situaciones muy difíciles, Señor, con el tema de la ola de calor, con el tema, Señor amado, de enfermedades, pestilencias que han llegado, guerras, Señor, otros rumores de guerra, Señor. Gracias, Dios mío, porque tu palabra se está cumpliendo, Señor, tal como lo dice tu bendita palabra, Señor. Oramos por estos medios de comunicación, Señor. Gracias, también oramos por las autoridades que han sido puestas por Dios, Señor amado, gobernantes que fueron puestos por Dios en sus diferentes lugares, Señor amado. Ahí oramos al Padre para que los ilumine y los bendiga. También oramos por el pueblo de Israel, Señor.
ya que usted nos ha mandado a orar y a bendecir este pueblo, Señor. Pues en tu nombre, Señor amado, bendecimos al pueblo de hebreo, Señor, Dios Todopoderoso. Quizás muchos no tengan conocimiento de esta parte, Señor amado, y no estén de acuerdo, Padre, pero es un mandato suyo, Dios mío. Usted nos ha mandado a orar, y tu palabra dice, bendito el que bendijere Israel, y también maldito el que lo maldijere. Así que damos gracias por este pueblo hebreo. En el nombre maravilloso de Cristo Jesús hemos orado en esta hermosa mañana, Cordero Santo, bendito sea tu nombre, Señor. Amén y amén. Bueno, saludos en esta mañana para todos ustedes, amados y amadas de Dios. Que Dios los bendiga, los guarde, los ilumine a todos en esta hermosa mañana. Vamos a compartir otro mensaje musical y a partir de las 6 de la tarde, de la mañana, perdón, estaremos nuevamente de regreso con todos y cada uno de ustedes a esta hora de la mañana. Bienvenidos, Sony Colombia a las 5:38 minutos.

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3: 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Bueno, nuestro programa por hoy ha finalizado. Mil bendiciones y hasta el día de mañana. Dios los ilumine.
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1: Son las 6:03.
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Estamos en Colombia a las 6 de la mañana con 9 minutos, 6 con 9 minutos a esta hora de la mañana a través de los 98.9, nuestra voz estéreo radio para todos. Así avanzamos, ¿no?, en este espacio Nuevo Amanecer. Un espacio compartiendo con ustedes esta programación, esta estación de radio. Saludos, mensajes, servicios sociales, noticias, reflexiones, información también de mucho interés para las comunidades. Saludos en esta hermosa mañana para todos ustedes, gracias al apoyo especial de nuestras autoridades tradicionales de la zona occidente. 6-9 minutos, cuento también con el apoyo especial de las comunidades de la Florida. Gracias a la comunidad, a la Junta, a todos, hay un saludo, un abrazo muy especial en esta hora para ustedes. Que Dios los bendiga, los guarde, los ilumine a todos en esta hermosa mañana. Ricas bendiciones para ustedes a esta hora. Gracias por compartir también con nosotros día a día. Es un gusto, es un honor, es un privilegio en esta mañana servir a través de estos programas, de estos espacios. Dios es bueno para con todos nosotros. Como siempre, cada mañana tomamos una corta reflexión, porque es importante reflexionar, hermanos. Porque es tan importante la palabra de Dios cada día. Amado Dios, te damos gracias por esta corta reflexión, Señor amado. Por cada oyente, por cada radio que se enciende cada día. Gracias por cada corazón dispuesto, cada oído. Como dice tu bendita palabra, el que tiene oídos para oír, pues oiga lo que hoy el Espíritu dice a las iglesias a través de su santa palabra. Vamos a abrir la palabra en el libro del profeta Isaías en el capítulo 25 al día de hoy. Capítulo 25 de Isaías, el versículo 1 en adelante, hasta donde Dios nos ayude y nos guarde y nos bendiga a través de estos programas. Dice la santa y bendita palabra de Dios en esta hora, dice así: Jehová, tú eres mi Dios, te exaltaré, te alabaré tu nombre, porque has hecho maravillas, tus consejos antiguos son verdad y firmeza. Amén. Aquí el profeta, en este primer versículo, empieza alabando el nombre del Señor, glorificando tu nombre. Por eso él dice: te exaltaré y te alabaré tu nombre, porque has hecho maravillas. Gloria a Dios, gracias Señor por tu hermosa creación. Si nos ponemos a ver a fondo, hermanos, este primer versículo, Dios se encierra toda su hermosa creación. Ahí usted, ahí está usted, estoy yo, está su familia, está lo que Dios le ha dado, está la tierra, la luna, las estrellas, los cielos, está el mar, bueno, las especies, todo lo que hay son las maravillas de Dios. Dice: tus consejos antiguos son verdad y firmeza. O sea, firmeza quiere decir que no se moverán, y verdad, que no hay nada, no hay otra verdad como la palabra de nuestro Dios Todopoderoso. Por eso cuando se toma la palabra de Dios, nosotros andamos en verdad. Ya no hay mentira, imposible que un creyente, hermano, sea mentiroso. Sabe que la mentira es pecado, por pequeña que sea. Hay creyentes que dicen: oiga, es que es una mentirita piadosa. Ojo con esas mentiritas piadosas, porque esas son las pequeñas zorras, como dice la palabra, que dañan la viña. Entonces hay que tener cuidado en cuenta, amados hermanos, porque Dios, a través de su palabra, son verdad y firmeza. Es inamovible, no se puede moverlas. Mueva la tierra, hermano, a ver si usted puede. Mueva la tierra. Mueva todo lo que es el planeta Tierra, muévalo a ver. No lo puede hacer. Ya está establecido lo que Dios hizo. La tierra sí gira, pero de acuerdo y conforme a la hechura de Dios, a lo que Él hizo. Alabado sea su nombre. Lo que Él formó, eso, hermano, es inamovible. Alabado Cristo Jesús, sus maravillas, todo lo que Dios ha hecho. Hermano, cuando nos ponemos a ver detenidamente la palabra de Dios en nosotros, por eso es que cada día el Señor nos da firmeza. Bendito Dios, porque no hay otro que podamos alabar como a Dios. No hay otro en que podamos confiar como en Dios, que hizo los cielos y la tierra. No hay otro, hermanos. Usted no puede creer en su presidente de junta. Algún día, hermanos, oiga, por muy recto que sea, algún día se torcerá, en cualquier momento.
Y aunque hay personas que no, y gloria a Dios por ellos, por esos pocos. Bendito el nombre del Señor. Usted no puede creer en un presidente porque sus caminos no son rectos, no son perfectos, como el camino que ha trazado Dios para cada uno de nosotros. Ya usted, amado, verá si se tuerce o no se tuerce, anda derecho o no anda derecho. Si anda chueco, si anda torcido, pues ahí sí, grave, si conoce este camino y anda así, grave, hermano. Porque no debemos andar así. Aunque hay cosas que suceden, obviamente, a veces, pero esto no es, hermano, excusa para decir, puedo pecar. Aunque lo puede hacer, pero cuando usted reconoce nuevamente, hermano, hay perdón, porque todos somos pecadores, obviamente. Pero hay que reconocer inmediatamente cuando cometemos ese pecado, ese error, y esas cosas delante de Dios, y Él enmendará nuestros errores. ¿Por qué? ¿Qué? Porque sus consejos son, tus consejos antiguos son verdad y firmeza. Eso me dice la palabra en esta mañana. Por eso aquí el profeta comienza a exaltar su nombre por todas sus maravillas, por todo lo que ha hecho, por todas las bendiciones que le ha dado Dios al profeta mientras él estuvo profetizando, mientras estuvo andando su palabra. Él vio las maravillas, él vio las cosas que Dios hizo a su favor. Sí, y por eso las cuente, dice, bueno, Señor, te alabaré. Tú eres mi Dios, te exaltaré, te alabaré tu nombre. Qué bueno, hermanos, cuando uno mira las cosas, la mano de Dios obrando a nuestro favor. ¿Qué hace usted? Alabar a Dios por su grandeza, por su amor tan grande. Cuando usted mira que Dios hizo algo en su vida, alabado sea su nombre. Alabe su nombre, hermanos. Engrandezca su nombre con obediencia. Alabado Cristo, porque ahí engrandecemos el nombre del Señor, aunque Él es grande desde el principio y lo será, porque Él es del principio y por los siglos de los siglos. Alabado Cristo. Y luego dice el verso 2, aquí ya comienza, hermanos, otro. Aquí vi una maravilla Isaías. Por eso lo alaba y dice, porque convertiste la ciudad en montón, la ciudad fortificada en ruina, el alcázar de los extraños, para que no sea ciudad, ni nunca jamás sea reedificado. Alabado Cristo Jesús, hermano. Aquí el profeta mira cómo Dios, bendito el nombre del Señor, derribaron ciudades fortificadas, donde se creía que nunca llegaría a ser derribadas. Pues aquí el profeta ve la mano de Dios como fue derribadas y que nunca más serían edificadas. El caso Babilonia. Alabado Cristo Jesús. Aquí el profeta lo mira claramente y le dice, bueno, porque convertiste aquella gran ciudad en montón, la ciudad fortificada en ruina, el alcázar de los extraños, para que no sea ciudad ni nunca jamás sea reedificado. Alabado Cristo, Señor, Dios es bueno para con nosotros. Y aquí el profeta ve que ni nadie se le podía acercar a esta gran ciudad. Alabado el nombre del Señor. Y entonces cuando Dios actúa, no importa, hermano, donde esté. Alabado Cristo, donde estés, donde se esconda. Según el búnker que usted haya hecho, el búnker que haya hecho, ¿no? Alabado Cristo, no importa, hermano. Mira, por lo menos, el caso de, quiero tomar este caso, Nicolás Maduro, donde estaba, donde se escondía, y mire, hermanos, de allá, el Señor envió, alabado sea su nombre, sus hombres para que lo sacaran de allá y pagara todo lo que ha hecho. Porque no está allá por algo así, hermano. Alabado el nombre del Señor. Entonces Dios cuando toma, hermano, justicia, y Dios acciona, no hay nadie que pueda escapar de la mano de Dios. Nadie. Donde se esconda ya el Señor, lo sacará. Allá el Señor hará justicia por todo el pecado y la maldad de cada uno de nosotros. Por eso el profeta aquí se asombra y dice, oh Señor, porque convertiste esa ciudad en montón. Ciudad que nadie podía adentrar por sus grandes fortalezas, por sus ejércitos que tenía, por sus murallas,
¿sí? Nadie podía adentrar. El caso de Jericó. Nadie podía adentrar por sus murallas tan altas y sus muros tan anchos que eran. El grosor era muy ancho, grande, y su altura era grande. Bendito el nombre del Señor, nadie podía penetrar. ¿Cómo penetró Josué? Siguiendo las instrucciones de Dios. Llega hasta ahí, acampa ahí alrededor de esta muralla, de Jericó. Alabado el nombre del Señor, acampa allí, Dios le da instrucciones a Josué, y Josué le instruye al pueblo, y dice cómo debían de hacer. Pasa la noche aquí, te levantarás muy de mañana, empezarás a rodearla, y empezarás a dar 7 vueltas, sobre toda aquella gran muralla. Apenas termine de dar las 7 vueltas, dijo el Señor, grita fuerte, lo que más pueda, fuerte. Y fue el momento cuando aquellas murallas, todas, bendito Dios, se hicieron pedazos. No importó el muro que fuera tan ancho, tan grueso que fuera. Según la palabra lo describe, era un muro muy, muy grueso. Llamémoslo así, de, del grosor. Me hago entender, ¿no? Amado oyente. Y ancho pues era, y alto, era altísimo. Nadie podía penetrar aquella muralla. Pero el Señor, mire, solamente con un grito. Y solamente con dar 7 vueltas. No necesitó, hermano, alabado el nombre del Señor, misiles, no necesitó, hermano, cosas así. No, solamente con 7 vueltas y un grito terrible por el cual dio el pueblo de Israel y aquella muralla se derribó. ¿Qué necesitamos nosotros hoy? Orar, hermanos, para que se derribe todo, toda obra, hermano, de Satanás, todo odio, toda ira, toda contienda, todos celos, hermanos. Toda avaricia, que es lo que está llevando hoy en día a las grandes naciones, hermanos, a la guerra, a la violencia, a la muerte. Eso es lo que está llevando hoy. Que el Dios Todopoderoso tenga misericordia de nuestro amado pueblo colombiano. Que Dios ilumine a todas las familias y que Dios nos ayude, amado oyente, amado hermano. Bendito Dios, solamente alabar el nombre del Señor, caminar con Él, porque todo el que camina con Él tiene una esperanza. De que Él, dice la palabra, es nuestro pronto refugio, nuestro pronto alivio, bendito el nombre del Señor. Él es la roca, el castillo de nuestra salvación y de nuestra justicia. Dice el verso 3, por esto te dará gloria el pueblo fuerte, te temerá la ciudad de gente robustas. Oiga, ¿qué es lo que van a hacer cuando Dios hace proezas y maravillas? Temen los grandes pueblos, las grandes ciudades y también gente robustas, gente, hermanos, de guerra, gente, hermanos, como dice la palabra, eran entrenados aquel tiempo para la guerra, dice la palabra, te temerán también, Señor. Y es lo que estamos orando al Padre. Bendito el nombre del Señor, que la gente tema el nombre del Señor. Tema es, ¿cuál es el nombre de temer? Temer no es estar temblando, lo he explicado una y otra vez. Temer a Dios es guardar sus estatutos, sus mandamientos, su palabra, andar bajo la ley de Dios, caminar con Él, esperando el día grandioso en que el Señor enviará por nuestras vidas, por nosotros. Eso es lo que Dios me dice a través de su bendita palabra, porque aquí dice la palabra, por todo lo que Dios ha hecho, gente robusta temerá. Alabado Cristo Jesús. Cuando Dios actúa, hermano, ahí no vale nada, hermano. Cuando Dios actúa, ahí no vale su grandeza, amado, amada. Ahí no vale su fortaleza que tenga, su altura, su...

Hay gente que se va a meter debajo de las cuevas, ¿sí? De las montañas, de las peñas, dice la palabra, y la gente va a preferir que le caigan esas piedras encima y no ver el rostro de Dios. ¿Cómo será de terrible la situación, amada, llamado de Dios, que hay mucha gente del mismo terror, porque eso ya es terror, hermano, de lo que le vendrá a la gente que no se arrepienta, que van a preferir, como dice la bendita palabra, que les caiga una roca, una peña encima, antes que ver el rostro de Dios, hermano. Bendito el nombre del Señor, será algo muy temible, hermano. Será algo muy temible. Por eso, hermanos, es que ahora el temor a Dios es diferente. Cuando usted actúa a favor, cuando usted se arrepiente, cuando usted camina con Dios, es muy diferente, hermano. Dios lo guarda, lo bendice, lo protege. ¿Tiene Dios misericordia de nosotros? Claro que la ha tenido. ¿Cuántas veces el Señor nos ha librado? Bendito Dios Todopoderoso. ¿Cuántas veces Dios nos ha librado? Mire el verso 4 lo que dice. Porque fuiste fortaleza al pobre. Así le dice el Señor a Isaías. Porque fuiste fortaleza al pobre, fortaleza al menesteroso en su aflicción, refugio contra el turbión, sombra contra el calor. Porque el impetuo de los vientos es como el turbión contra el muro. Entonces Dios en ese momento es refugio para nosotros, es el muro. Es el que nos sostiene, nos levanta, nos da fuerza, nos ayuda, nos ilumina. Y tiene piedad de nosotros el Todopoderoso. Porque hasta aquí, hermano, Él nos ha guardado, nos ha cuidado hasta aquí. Puedo decir hasta aquí porque yo no sé mañana, más tarde, no lo sé. Solamente Dios, conmovido misericordia, solamente Él nos puede ayudar. Solamente Él, bendito Dios, nos puede guardar. Solo Él, solamente Dios, hermano. Porque Dios es bueno. Porque Dios es grande para con nosotros. Así que, amado, Dios es muy bueno para con nosotros y nos da esa gran oportunidad de conocer quién es Dios. Dice el verso 5, como el calor en lugar seco, así humillarás el orgullo de los extraños, y como calor debajo de nube harás marchitar el renuevo de los robustos. Que no le agrada a Dios el orgullo, la vanidad, la vanagloria, la prepotencia. ¿Qué es lo que hay hoy en día, hermanos? Que Dios nos ilumine, nos guarde, nos ayude, nos bendiga, quite toda vanidad en nosotros, todo orgullo, toda prepotencia, hermanos. Que Dios quite, saque todo eso, porque ahí sí, hermanos, nos metemos en contra de Dios. Y si usted y yo nos metemos en contra de Dios, es mejor, hermanos, es mejor no haber nacido, hermanos. Así lo dice el Señor. Es mejor no haber nacido. Bendito Cristo de poder. Que nacer y estar en contra de Dios. Eso me dice la palabra en esta mañana, amado, amada de Dios. Solamente le pido a Papá Dios que te bendiga, te guarde, te ilumine, te dé fuerzas, te ayude, hermano, te gobierne en esta hora el Todopoderoso. Así que, hermano, Dios, con Dios todo es posible al favor de Dios. Pero en contra, no se lo deseo a nadie. A nadie le deseo que usted esté en contra de Dios, hermano. Bendito el nombre de nuestro amado y Señor Jesucristo. Así que busquemos de Dios ahora mientras pueda ser hallado, dice el mismo autor, Isaías capítulo 55, versos 5 y 6. Mientras pueda ser hallado y en tanto que está cercano. Entonces, busquemos a Dios, hermanos. Bendito el nombre de nuestro amado y Señor Jesucristo. También habla de un calor, de lo que estamos viendo en este momento, ¿no? El calor, dice, en su lugar seco. Así, dice, se humillará el orden.

orgullo de los extraños. ¿Cuánta gente hoy tan orgullosa, hermanos, tan prepotente, tan altiva, hermano? Alabado Cristo Jesús. Que Dios nos ilumine en esta mañana, hermanos. No llegar a esa situación de la altivez, del orgullo, la vanidad, la prepotencia, de pasar por encima de los demás, porque quizás tiene algo de más que Dios seguramente le permitió tener. Y gloria a Dios, porque Dios es bueno, y si Dios te bendijo, pues, amado, amada, dele gloria a Dios. Pero no para que se enaltezca, porque eso será por un breve momento. Dios le puede quitar eso a usted en breve. Mira cuántos vanidosos hay en Venezuela. Y me disculparán si hay hermanos de Venezuela que están escuchando el programa, pero es una realidad lo que pasó ahí. Cuántos edificios, hermanos, de lujo. Cuántas piscinas, cuántos jacuzzi, cuánta cantidad de cosas, hermanos, ahí. Alabado Cristo Jesús. Cuántos lujos, cuánto orgullo, cuánta vanidad, cuánta prepotencia. ¿Y en qué? Solamente en unos segundos. Hoy, hermanos, que muchos de ellos ya ni siquiera se pueden ya ni identificar. Así pues, físicamente. Lo están haciendo únicamente ya con pruebas así de ADN ya. Alabado Cristo Jesús. Así que, qué tremendo, hermanos, es esto. Por eso es importante, hermano, mejor caminar con el Señor. Bueno, a todos un abrazo muy especial. Muchas gracias, muchas bendiciones para usted. Dios los bendiga a esta hora de la mañana. Gracias de antemano por acompañarnos. Que la paz de Cristo le guarde, le bendiga, le gobierne. Se nos acaba el tiempo, porque el tiempo es así, hermano. ¿Eh? El tiempo es así. Bendito el nombre del Señor. Así que damos gracias a Dios por esta hermosa mañana, por este día. No sea altivo, hermano. Busque mejor el favor de Dios. Cuente sus maravillas. Cuente mejor, hermano, las maravillas a Dios. Cuéntele a la gente, hermanos, que Dios salva. Sí, cuéntele a su amigo, a su vecino, a su familia, que Dios es el único que salva. Que no hay quien salve en este planeta, ni en el otro, ni en ninguna parte, sino solamente Dios. Es el único. Bendito el nombre del Señor. Que puede salvar tu vida, que puede salvar cuánta gente, hermano, Dios ha salvado. ¿Por qué ha salvado el Señor? Porque hemos creído, porque muchos se levantaron a predicar. Y hoy anunciamos, hermanos, la venida de Cristo. Hoy anunciamos el fuerte calor, lo que hablaba la palabra hace un momento. Así será, hermanos, los vanidosos, hermanos. Quedan reducidos, como dice la palabra, el fuerte calor en lugar seco. ¿Cómo es un fuerte calor en un lugar seco? ¿Cómo lo hace, hermano? Lo tuesta, lo vuelve nada, lo despedaza. Y fuera de eso, hermano, si usted enciende un fósforo, será como nada. Así será, hermano, bendito el nombre del Señor. Así será el orgulloso, el vanidoso, el prepotente. Dice la palabra que aquella ciudad, como era tan prepotente, tan orgullosa, tan altiva, vino a reducirse en nada. Oh, santo es el Señor. Muchas gracias a todos. Que Dios los bendiga a todos en esta mañana. Y la paz de Cristo le guarde, le bendiga y le gobierne a todos los oyentes a esta hora de la mañana. Feliz resto de día. Ya llegamos con noticias.

Tenemos en Colombia las 6 de la mañana, 6 de la mañana, 35 minutos, 6 con 35 minutos. Bueno, solamente ya 24 minutos ya nos separan de las 7 de la mañana. Hora de algunos hechos a esta hora ocurridos en el Cauca, en Colombia, también en el mundo entero a esta hora. Dándole gracias a Dios por esta mañana, por este tiempo, por este espacio, por cada oyente y por cada familia en esta hora sintonizadito con nosotros. Qué bendición poderles acompañar a todos ustedes. Es un gozo, es un privilegio servir en esta hora de la mañana al oyente, al ama de casa, al niño, al joven, bueno, a todos los adultos a esta hora, a todos los que a esta hora escuchan esta programación de nuestra voz radio. Para todos, mil gracias a ustedes por seguir con nosotros en esta mañana que Dios nos da, nos bendice y nos regala, que estamos como siempre contentos, agradecidos con Dios Todopoderoso. Son las 6 de la mañana, 36 minutos. Esta primera noticia es internacional. Dice la noticia: Chile reporta 13 muertos por el temporal que afecta a 10 regiones de esta nación del Cono Sur. El Ejecutivo declaró zona de catástrofe en Coquimbo y la provincia de Usaco, en Atacama. Según la noticia, más de 63 mil habitantes continúan aislados debido a las lluvias intensas y miles sufren cortes de suministro eléctrico y también falta de agua potable mientras se organizan los esfuerzos de ayuda y rescate. Así avanzamos en esta mañana, Radio para Todos, así avanzamos con todos ustedes. Histórica decisión, el Senado aprobó que la posesión de presidencial sea en el Cauca. Ahora el gobierno entrante pues deberá definir el lugar exacto donde se llevará a cabo la ceremonia oficial. Más noticias a esta hora, Radio para Todos, así avanzamos en esta mañana. El juzgado primero penal municipal sancionó a Juan Carlos Muñoz Bravo y Lizeth Vanessa Plazas Quivano por desacatar un fallo de tutela, según la noticia, tocando el fondo de la crisis institucional que vive la movilidad local. El juzgado primero penal municipal de función de control de garantías de Popayán emitió este 9 de julio del 2026 una sanción de arresto y multa contra el alcalde de la ciudad, Juan Carlos Muñoz Bravo, y la secretaria de tránsito municipal, Lizeth Vanessa Plazas Quivano. Avanzamos en esta mañana con más noticias a través de nuestra voz radio para todos. Mil gracias a cada oyente en esta hora por seguir con nosotros. Momento de tensión. Frustran fuga de delincuente de la cárcel Laura Valencia. La rápida reacción de la policía evitó la fuga y permitió controlar la situación en pocos minutos. A noticias a esta hora, Radio para Todos. Cae en Popayán la estructura señalada de utilizar drones kamikaze para cometer atentados. Según las autoridades, entre los detenidos está alias Michael, quien sería uno de los responsables de coordinar los ataques contra el cañón militar, cantón militar, ¿no?, de Popayán, ocurridos el 25 de abril y el 17 de julio del 2026. Así avanza esta noticia, Radio para Todos. Muchas gracias a cada familia, a la gente que a esta hora nos acompañan. La democracia no se posesiona entre fusiles. Vicepresidente del Senado pide a Abelardo de las Priella jurar el cargo en el Congreso. El congresista hizo este llamado para evitar que se profundice la división entre colombianos durante el inicio del nuevo gobierno de Firmes por la Patria. Así avanzamos a esta hora, Radio Bradó. Mil gracias a cada oyente, a cada familia en esta hora por permanecer con nosotros. Atención Cauca, CEO anuncia cortes programados de energía en varios municipios entre el 22 y el 26 de julio. Pues según la compañía energética de Occidente, Cauca realizó trabajos de mantenimientos técnicos en zonas urbanas y rurales en localidades como El Tambo, Timbío, Cajibío, Patilla y sur del departamento del Cauca. Así avanzamos a esta hora, Radio para Todos. A los oyentes, mil gracias en esta mañana por permanecer con nosotros en esta hora, 6 de la mañana, 40 minutos. Otros hechos a esta hora, noticias generales y nacionales. Declaración de renta DIAN, según la noticia, habilitó micrositio web para consultar información exógena reportada en 2025 por tercero. Así lo compartimos en esta mañana. Gobierno recibió el primer lote de cloroquina fabricado por la Universidad de Antioquia para fortalecer producción pública de medicamentos. Así también lo compartimos en esta mañana. Gobierno adjudicó proyecto de obra pública para los corredores férreos Bogotá, Belencito y Pacífico por el valor de 564 mil
958 millones. Así lo también compartimos en esta mañana. Ecopetrol garantizó el suministro de gas natural durante los 5 días del mantenimiento de la regasificadora, según la noticia en Cartagena. Más noticias a esta hora, Radio para Todos. Hacinamiento del 27% y déficit de 12.000 guardianes. La papa caliente que Impec deja al gobierno de las priellas. Hoy en Colombia, las 6:41 minutos. Senado aprobó proposición para que de las priellas se posicione en el Cauca. Falta votación de la Cámara, obviamente. Avanza propuesta del presidente electo para posicionarse fuera del Congreso de la República. Muchas gracias de antemano por seguir con nosotros. Gobierno de las priellas y Petro se vuelven a reunir para hablar de la posesión del 7 de agosto. Abelardo de las Priellas anunció proyecto para que Barranquilla sea capital alterna de Colombia. Presidente Gustavo Petro anunció haber solicitado el traslado de 4 billones de pesos para afrontar el fenómeno del Niño en este país. Más noticias en esta mañana, Radio para Todos. Gracias por seguir con nosotros en esta hermosa mañana. Enrique Serrano López será el asesor presidencial del mandatario electo Abelardo de las Priellas. ¿Quién será el director de gestión del riesgo? Este es el perfil de David Tamayo, el geólogo que asumirá la entidad. Más noticias en esta mañana a través de nuestra voz estéreo Radio para Todos. Defensoría del Pueblo brindó atención a más de 1.500 personas en zona rural de Acandí, departamento del Chocó. Gracias por seguir con nosotros a esta hora. 5 departamentos donde más calor hace. Les comento cuáles son. Mire, primero es Natagaima y Valledupar, con temperaturas que alcanzan hasta los 40 grados centígrados ya. Bueno, terrible el calor, ¿no? 6 de la mañana, 42 minutos, 40 grados ya. El Tambo es el primer municipio de Nariño en aplicar un racionamiento de agua por el fenómeno del Niño. Gracias a cada familia en esta mañana por permanecer con nosotros. Centro Democrático radica proyecto de ley para acabar con violencia en las protestas pacíficas. Más noticias a esta hora, Radio para Todos. La crisis de la Aerocivil, informa de Contraloría, revela desorden institucional y saldos negativos en la entidad. Más noticias a esta hora. Razones detrás de las manifestaciones de la UNP, los decretos y el contrato de 78 mil millones que desataron crisis. Más noticias a esta hora a través de nuestra Radio para Todos. Empresario mencionado en caso de Odebrecht, según la noticia, compite por multimillonario contrato en Ecopetrol. Alcalde de Bogotá condecoró a los bomberos que apoyaron labores de búsqueda y rescate en Venezuela. Gracias a esta hora por seguir con nosotros. Avión Hércules C-130, 4 meses de la peor tragedia militar aérea y la operación Contrarreloj de medicina legal. Gracias por permanecer con nosotros. Millonarias licitaciones buscaban amarrar contrato de vigilancia antes del cambio del gobierno. Según la noticia, una fue ya cancelada. Más noticias a esta hora. Atención, cabeza de Fiduprevisora dice que jugoso contrato sigue frenado y que no conocía concepto de magistrado. Más noticias en esta mañana. Pereira, Consejo de Pereira, aprueba regulación del uso de celulares en colegios oficiales en el departamento de Risaralda. Más noticias a esta hora. Atacan con explosivos la subestación de policía del corregimiento en el Burro, en el Cesar. Gracias de antemano a cada familia en esta mañana, la gente que, pues hombre, permanece con nosotros a esta hora a través de los 98.9 Radio para Todos. Mil gracias a cada familia, la gente que, pues hombre, ahí nos acompañan día a día, ¿no? A través de esta estación de radio en diferentes lugares, obviamente, donde pues llegan estas ondas sonoras de nuestra voz. Pereira completa 10 días sin homicidios. Bueno, y fortalece pues su estrategia de seguridad en este corregimiento, en este, perdón, hermoso departamento de Risaralda. Gracias a esta hora por permanecer con nosotros. Mil gracias a cada familia. Fiscalía llama a juicio a Juliana Guerrero por fraude procesal y falsedad de documento público. Gracias de antemano por acompañarnos a esta hora de la mañana a través de los 98.9 Radio para Todos. Les comento así, autoridades esperan resultados de toxicología para esclarecer muerte de madre e hijo en el Rodeadero.
Así lo compartimos en esta hora. En Cajicá se ocultaba, según la noticia, lugarteniente de alias Castor, jefe de la banda de los costeños. Muchas gracias a esta hora. Les comento esta noticia, miren. Nadie reclama cuerpos de madre e hijo. Bogotanos hallados muertos en el rodeadero. Pues analizan cartas, celulares y un computador hallado en su habitación. Gracias a esta hora la gente que nos acompaña con nosotros. Racha violenta en el oriente antioqueño. 4 homicidios en un fin de semana. Horrible a esta hora, ¿no? Gracias de antemano a la gente que a esta hora nos acompaña a través de nuestra voz. A la cárcel Chacho Petra, de los más buscados y señalados de asesinar a su expareja en Medellín. Bueno, mis amados, a esta hora compartimos noticias, a esta hora noticias internacionales, a través de los 98.9, nuestra voz estéreo, radio para todos. Así avanzamos a esta hora. Vamos con noticias internacionales a las 7 de la mañana, 47 minutos ya. Capturando en España fugitivo buscado por homicidio por las autoridades colombianas. El hombre pertenecería a la banda Rebeldes y sería responsable de un homicidio cometido en 2025 en medio de disputas entre bandas ilegales. Así avanza esta noticia internacional. Rubio dice que Irán suplica todos los días a Estados Unidos llegar a un acuerdo. Según Rubio, Marco Rubio insistió que Teherán envía constantemente a Washington mensajes a través de terceros países, sin detallar cuáles son, y aseguró que Irán se está quedando sin estados, por lo que mandar las supuestas súplicas serían tenidas en cuenta por los Estados Unidos de América. Son las 6 de la mañana, los 47 minutos, radio para todos. Unión Europea impone nuevas sanciones a Rusia. Se trata del 21º paquete de sanciones a Rusia, dirigido por principalmente a su petróleo y sector financiero. Violencia en México, asesinan un alcalde y un periodista en ataques sicariales. Según las autoridades, investigan los dos hechos de sicariato registrados en Morelos y Oaxaca. Así compartimos en esta hora radio para todos. Flavio Bolsonaro denuncia crecientes amenazas de muerte y pone en duda sistema electoral brasileño. El candidato presidencial opositor tomó los argumentos en contra de la votación electrónica de su padre y que ya ha sido desmentido por las autoridades electorales. Más noticias a esta hora, radio para todos. La República del Congo supera la barrera de los 1,000 muertos confirmados por el brote de ébola. Además de 738 pacientes se encuentran en aislamiento y hospitalización. 506 personas pues han logrado recuperarse de esta terrible enfermedad. Son las 6 de la mañana, 48 minutos. Estados Unidos amenaza con destruir infraestructura iraní y Teherán advierte de una respuesta ojo por ojo. A pesar de que se mantiene la posibilidad de negociar la paz, ambos gobiernos han reiterado su capacidad de atacar y mantener las operaciones militares en respuestas a lo que pues ambos califican como agresión. Más noticias a esta hora. Ecuador, oído esta noticia para Colombia. Ecuador exportará 30,000 toneladas de arroz a Colombia el 25 de julio. Según la decisión ocurre, pues, llegado a de meses, ¿no? De guerra comercial. Y tras la habilitación del paso comercial, pues, bilateral en Rumichaca. Son 30,000 toneladas de arroz que vendrá para Colombia, procediente del Ecuador. Son las 6 de la mañana, 41 minutos, radio para todos a esta hora. Gracias de antemano por acompañarnos a cada oyente, cada familia. Estados Unidos emite alerta y pide a sus ciudadanos en Colombia no convertirse en un objetivo. La Embajada de Estados Unidos en Bogotá emitió una serie de recomendaciones para estadounidenses colombianos, recordando que la actividad delictiva sigue siendo motivo de preocupación. Más noticias a esta hora a través de nuestra voz. 6 de la mañana, 50 minutos. Zelensky conversó con enviado de Trump para reactivar la diplomacia en Washington y Kiev. Las conversaciones del presidente ucraniano, pues, según la noticia, ocurren mientras las negociaciones entre Rusia y Ucrania permanecen estancadas. Más noticias a esta hora por esta radio para todos. Tormenta tropical Berta toca tierra en el sur de los Estados Unidos. Pues la llegada de esta tormenta Luciana, sur de los Estados Unidos, ha causado la cancelación de decenas de vuelos desde Puerto Rico. Más noticias a esta hora, radio para todos. Congreso de Nicaragua votará en agosto reforma para excluir opositores
de las elecciones. Gustavo Porras, jefe del Congreso de Nicaragua, explicó los pocos que están formando para cumplir la orden del presidente Daniel Ortega. Maduro comparece en Nueva York. Según la noticia, impunidad será clave para un posible juicio en 2027. Antes de la audiencia, la Fiscalía y la Defensa presentaron juntamente un escrito en el que propusieron al magistrado, según la noticia, un calendario con dos rondas de mociones previas al juicio, según la noticia, y situaron el comienzo del proceso en junio del 2027, cronograma que aceptó el juez. Son en Colombia las 7 de la mañana, 51 minutos, radio para todos. Mil gracias a todos por seguir con nosotros en esta hora de la mañana a través de los 98.9 Radio para Todos. Pues saludar en esta mañana a nuestros caficultores, bajó un poquito más el café, ¿no? Pero igual se mantiene pues en este, más o menos en este precio, y bueno, creemos que va bien el precio también, pero si subiera pues sería mucho mejor. La carga de café Pergamino seco en esta mañana se cotiza en el Cauca en 2.170.625 pesos la carga de 125 kilos de café Pergamino seco. El kilo 17.365 y la arroba 217.063 pesos es el promedio del café hoy en Colombia. El precio del dólar se cotiza en 3.216 pesos con 64 centavos. A todos, mil gracias en esta mañana por su sintonía. Gracias por acompañarnos. Que Dios los bendiga a todos a esta hora. Gracias por estar con nosotros todos los días a través de estos medios de comunicación. Para mí es un gusto, es un privilegio servir a esta hora de la mañana a cada oyente, a cada hogar y a cada familia que permanece con nosotros.

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8: Son las 7:03.

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Colombia son las 7 de la mañana, 23 minutos, 7:23 minutos en la radio de todos y para todos. Mañana fresca hoy, ¿no? Una mañana fresquita, bueno. Y nubladita el día de hoy. Se tiene previsto el día de hoy lluvias. Son el Colombia las 7:23 minutos en esta mañana radio para todos. Bueno, mucha gente en ese momento está pidiendo el agüita por aquí, por estos lados de Piendamón, Morales, Cajibío, Suárez, en fin, todos estos lados. Dice, bueno, agüita, pues son las 7:23 minutos. Estamos secos, ¿no? Son las 7:23. Muchas gracias a Papá Dios por regalarnos, Dios amado, todas esas bendiciones. Después de

para el día a día. Son las 7:24 minutos, radio para todos a esta hora. 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Son las 7:24. Radio para todos a esta hora. Agradecemos así a todos su sintonía. Y todos estos productos, ¿no? Que también los ofrece la Casa Verde. 7:24 minutos, radio para todos en esta mañana. Muchas gracias a cada familia, a esta hora, a cada oyente. Sintonizado con nosotros a esta hora. 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Y a los productos cubanos, también en la droguería Jimena, 7:25. Agradecemos así a todos a esta hora su compañía, su sintonía. Mil gracias de antemano a cada familia en esta mañana por seguir y perseverar con nosotros a esta hora de la mañana. Que bueno, gracias también el apoyo especial de la Autoridad Ancestral de Honduras, 7:25. Quienes siguen pues trabajando, ¿no? Frente al tema político, donde se reunirán nuevamente con las autoridades de los 7 territorios, Consejería Udwalavit, frente al tema de la gestión o de alcaldía municipal en los compromisos pues adquiridos en el tiempo de campaña, ¿no? Donde hay mucha necesidad en este gran territorio. Y la gran necesidad son tres cositas ahí, que son tema de vías, pues un tema que en cualquier momento pues intervendrán esa vía de el río donde cero pan de mejor del río de pan de azúcar hacia la vía El Mesón también, ¿no? Es una vía que está bastante deteriorada, bueno, andable, pero pues de igual manera se necesita pues mano ahí. Son las 7:26 minutos, ya hicieron un tramo y bueno, se pudo transitar, ¿no? Del Diviso hacia El Mesón, donde esa gran minga que se hizo también, ¿no? Y otros acuerdos que hay muy puntuales, tema acueducto, polideportivos que se requieren en las comunidades y que se han hecho compromisos que hasta el momento, pues, el alcalde también municipal manifiesta que todavía queda un tiempo donde sí se puede realizar. Son las 7:26 minutos. Avanzamos en esta mañana. Igual las autoridades siguen en reunión frente, pues, a estos hechos, ¿no? Que fueron el pasado lunes en la comunidad de Chirrero, donde estuvieron toda una asamblea, comunidad en general, los 7 territorios, la consejería y administración municipal, para acordar todos estos temas que pues han quedado ahí, y hasta el momento pues algunas se han hecho, ¿no? Desde la calle también manifiesta que se han dado pues algunas cosas que se han llevado para las comunidades, y bueno, 7:27 minutos, pues en Honduras comenta que las máquinas ya pasarán en ese momento para el territorio de Honduras, arreglar estas vías, y bueno, eso es lo que manifiesta y pues espera, ¿no?, de que las comunidades puedan tener este apoyo, esta ayuda. Y, igual manera hay unas vías también que le corresponde al tema de Celsia, ¿no? Le corresponde frente a la sentencia que se está pues también trabajando y que frente a esta sentencia pues obviamente si no ha avanzado es mucho que digamos. Según las comunidades, los líderes manifiestan que solamente en un 10% del 100% que se había pues prometido a las comunidades, sí, por quedar afectadas con el tema de la salvajina. Entonces, por esta sentencia, pues vienen arreglos de vías terciarias donde se dice que las vías deben de estar totalmente bien transitables, ¿no? Otros temas como acueducto, energía, hasta el momento, pues, ni siquiera el 10% manifiestan las comunidades. Son las 7:28 minutos de los acuerdos. Es importante, ¿no? Cada día la gestión es muy importante aquí. Los líderes, en este caso, pues, estar, como se dice, en continua reunión para que se adelanten estas obras que son de tanta necesidad para las comunidades. El tema de carretera es lo que más manifiesta y es lo que realmente se sufre, hermano. Cuando uno va para estas comunidades, es donde uno mira la necesidad tan grande que hay. Realmente es muy difícil, en partes, transitar por estas vías. El caso de la vía San José, es una vía que se quedó ahí, el tema de un derrumbo muy grande que pues, se fue ahí y hasta ahí quedó porque no hay pasos para carro, solamente para moto. Y eso que ahí es un riesgo terrible donde hay este derrumbo. Pues las motos pasan por un lado, uno pasa por un ladito, pero le cuento que es el que sufra de vértigo. Padre Santo, 7:29 minutos. Gracias a Dios que no ha ocurrido nada, hermano. Pero por esa brechita donde pasa, uno es terrible. Usted si mira para abajo.

Hermano, es mejor que cierre los ojos. Oiga, 7:29 minutos, está intransitable todavía por este tema y también pues en muy mal estado, cosa que ya se terminó tema de alcantarillado y bueno, el tema era dejar esta vía pues en perfecto estado para que así las comunidades que pasan pues por estos tramos como es San José, Lomitas, Puerto Limón, Piedra Grande, Medellín, Pueblillo, Bodega, se pudiera transitar normalmente, pero en ese momento es imposible transitar por ahí. Son las 7:30 minutos y esto es lo que las comunidades manifiestan. Sí, que ha habido pues poco interés, sí, de poder invertir en estas vías. Son las 7:30 minutos, radio para todos a esta hora. Sí, agradecemos de antemano a todos a esta hora su compañía. Muchas gracias de antemano a cada familia en esta mañana por permanecer con nosotros en esta mañana. 7:30 minutos.

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0: ¿Qué tal, amigos y amigas? Muy, pero muy buen día para todos y cada uno de ustedes que en este momento nos sintonizan y nos permiten llegar a cada uno de sus hogares, de sus sitios de trabajo, de sus fincas, de sus parcelas, de sus vehículos, sus diferentes negocios donde se encuentran en este momento en sintonía a esta emisora. Ya saben, ya saben que llegamos en este momento con este mensaje de salud para todas aquellas personas que están sufriendo de algún quebranto de salud, perdónenme la redundancia, y que necesitan la orientación de qué planta medicinal pueden utilizar para poder mejorar su estado de ánimo y al mismo tiempo su calidad de vida. Sabemos que muchas personas que en este momento nos escuchan ya están en tratamiento con los médicos de la tienda naturista Fe y Esperanza, y gracias a su fe, gracias a ese esfuerzo que han venido realizando para poder hacerse un tratamiento, están encontrando la curación a sus diferentes dolencias o enfermedades. 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Pero también recordarles que nosotros, a través de una consulta personal, le podemos tratar y curar infecciones urinarias, problemas de gastritis, dolor de cabeza, inflamación de la próstata, dolores articulares, enfermedades de la mujer, como son, por ejemplo, cólicos menstruales, flujos vaginales, desarreglos menstruales, en aquellas personas que sufren de la tiroides, que sufren aquellas damas ya de los problemas de la menopausia, aquellos calores, aquella depresión nerviosa, dolores articulares que les produce los síntomas de la menopausia, las mujeres cuando ya suspenden su periodo menstrual. Y también pues tratamos problemas como es el estreñimiento, inflamación del colon, la misma gastritis, como ya la mencioné. Miramos poco a poco cómo vamos a ir intercalando la medicina alternativa con aquella medicina que usted viene tomando para su presión arterial, para su diabetes, para la misma tiroides, para el colesterol, para los triglicéridos. También vamos haciendo una alteración de la medicina natural, de la medicina alternativa. Para poder usted hacerse un tratamiento, es indispensable que cuando vaya a la consulta personal lleve su primer orina a la mañana, recogida en un frasco transparente. Puede ser una botellita plástica donde venga el agua mineral, o una botellita de vidrio. No la lleve en recolector de orina, que es casi no se ve. Entonces es mejor mirar bien la orina para, de acuerdo a eso, hacer un análisis de qué está pasando con su salud y poderle indicar un tratamiento a través de jarabes, que son los que nosotros formulamos, y complementos nutricionales, complementos multivitamínicos, que le van a ayudar a usted a mejorar su salud poco a poco. Bueno, hoy precisamente desde Usenda. De Usenda tenemos gran sintonía para la parte de Silvia. Les extendemos un abrazo fraternal, un agradecimiento por esa inmensa sintonía que tenemos para este sector. Y la persona que nos remite en este momento el mensaje nos dice que hay un abuelo de 70 años que últimamente le ha salido una alergia bastante fuerte a todo el cuerpo, que mantiene prácticamente con los bracitos bastante irritados, que eso le da desespero, que a veces se rasca, que se forma un grano, que las piernas están de la misma forma, y que, bueno, ya le han aplicado algunas cremas que le mandaron en el hospital, pero que el señor sigue con ese problema, que cómo le podemos ayudar. Bueno, un saludo muy cordial, como ya lo decía, a todos los habitantes de allá de Usenda. Un abrazo fraternal y agradecimiento por la sintonía. Lo que puede estar sucediendo con el abuelo que usted no manifiesta es que obviamente pues hay un problema dermatológico, pero puede haber una infección interna. Entonces la infección interna tenemos que tratarla dependiendo de lo que esté fallando. No se sabe si de pronto sea una intoxicación hepática, o sea, problema del hígado, o una intoxicación a la sangre. Pero también tiene que ver mucho sobre el medio ambiente donde él vive y asimismo donde él duerme. Hay veces ustedes por allá que trabajan en el campo tienen algunos insumos agrícolas, como son fertilizantes, como son de pronto algunos venenos, etcétera, y puede ser que el señor haya estado manipulando esto y le produjo esta alergia, le produjo una intoxicación interna. Entonces para ello pues obviamente tiene que comenzar a tomar el agüita de ortiga. ¿Cómo se toma el agua de ortiga? Usted en un litro con agua le hierve unas tres hojas de ortiga, deja hervir por un minuto, después baja, deja refrescar y en un trapo cierne esa agua para que no se salga esa pelucita. Y el que la persona tome esta agüita durante el día, que lo puede hacer durante 7 días seguidas, como para desintoxicar la sangre. Pero también prepárele una agüita de hojita de boldo. Usted en un vaso con agua hierve unas 10 hojitas de boldo, eso lo venden en cualquier supermercado, y deja hervir por un minutico, baja el fuego, que la persona deje reposar esta agüita y se la tome en ayunas durante los mismos 7 días. Esto le va a ayudar, pero también consígale hierba mora, consiga paico y consiga saúco blanco. Vamos a poner a cocinar en una olla unos 5 o 6 litros de agua, una rama de saúco con flores de saúco blanco, asimismo también unas ramitas de hierba mora y una rama de paico. Dejamos hervir por unos 2 o 3 minutos, bajamos del fuego y dejamos reposar. Que el señor se lave su cuerpito, ojalá con un jabón de la tierra si lo consiguiera, o con un jabón de azufre que también lo venden en las farmacias. Que se bañe bien bañadito, se enjuague, se quite ese jabón, y después se echa la agüita ya totalmente refrescadita, no tibia, sino fresquita, se la echa en el cuerpo, déjenla que no le sequen de una, no déjenla un ratico, y después ya que él se acabe de secar, pero esto tienen que hacerlo mínimo, siquiera también durante una semana. Si son constantes con este tratamiento, van a encontrar la curación a las dificultades de salud de él. Recuerden que como ustedes vienen en Usenda, pueden acudir a una consulta los días miércoles, los días sábado, en Morales, en el segundo piso de la Casa del Cabildo, donde funciona el auditorio de la emisora de esta localidad. Esta invitación la hacemos a todos los habitantes del municipio de Morales para que acudan a una consulta con el doctor Jason Alberto, miércoles y sábado, en el segundo piso de la Casa del Cabildo, donde están los estudios de la emisora de esta localidad. Para mis amigos habitantes de la ciudad de Popayán, les recordamos consulta los días viernes en la carrera quinta número 711, hospedaje capital, enseguida la cacharrería Chelín. Asimismo, cordial invitación a los habitantes del corregimiento del Carmelo, sus diferentes veredas y resguardos cercanos, para que acudan este domingo a la casa de la señora Leida Sarria, donde ahí estará atendiendo las consultas el doctor John Alexander desde las 7:30 de la mañana hasta la 1 de la tarde. Y para mis amigos habitantes del municipio del Tambo, les recordamos que las consultas miércoles y sábado en el segundo piso del almacén agropecuario, que está enseguida a la iglesia pentecostal frente a la galería de esta localidad. En cualquier lugar les atendemos, vuelvo y lo repito, desde las 8 de la mañana hasta la 1 de la tarde. A todos ustedes, mil gracias por la sintonía. Hasta mañana, mis amigos.
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0: Son las 8:33.
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12: Son las 9:01.
13: 9

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1: Nuestra Voz FM 98.9 a esta hora con todos y cada uno de ustedes y señores. Avanzando en la espectacular mañana del día jueves. Jueves 23 de julio del 2026. Bienvenidos todos, cada uno de nuestros oyentes a esta programación de para fin de semana. Hoy cuando estamos celebrando el Día Mundial de las Ballenas y los Delfines. Es el Día Mundial del Síndrome de Sjögren. El síndrome de Sjögren es un trastorno crónico del sistema inmunitario que afecta a las glándulas exocrinas, generando inflamación de las membranas mucosas y las glándulas salivales, produciendo menor cantidad de lágrimas, saliva, mucosas en la laringe y tráquea, al igual que secreciones vaginales. Asimismo puede ocasionar dolor articular, erupciones cutáneas. Esta patología reumática inflamatoria puede estar asociada a otras enfermedades tales como esclerodermia, artritis reumatoide, lupus eritematoso sistémico y cirrosis biliar. Afecta a las articulaciones y algunos órganos como hígado, riñones, piel, pulmones y tiroides. La 9:40 minutos, 9 en la mañana más 40. Un hombre puede ser feliz con cualquier mujer mientras que no la ame. Oscar Wilde. Ay, ay, ay. 9:40, viejo Robin. ¿Bien o no? El viejo Dumas ahí en el Danubio. En su nuevo hogar, bienvenido a Morales. Es una plana de Morales, mi viejo. Dirección de las comunidades del territorio Utgualavitz. La Consejería Zonal en la Representación Legal, apoyo especial del Cabildo Indígena de Honduras. Coordinación General, locución y programación. Mi nombre es Pedro José Ceballos. Con toda la información, las notas de interés, los servicios sociales, los saludos, los reportes de sintonía a través del 320-678-4575. Les acompañamos desde Morales en el centro del departamento del Cauca. Todos y cada uno de ustedes, muchas gracias por la sintonía. Gracias por estar allí compartiendo con nosotros. Al otro lado del dial. También a través de www.nuestravocestereo.com, www.nuestravocestereo.com. Saluditos para la familia Villano en San Isidro. Gracias por su sintonía. A la gente de Andalucía en el Valle del Cauca, a la gente de Coconuco en Caldono, en Siberia, la Laguna Siberia. A nuestros oyentes en La Huidrera, municipio de Cajibío, Santa Elena Piendamó. En Farallones, Piendamó, en Melcho, la gente de La Rayán, de San Pedro, La Puentecita, en La María, en El Hogar, en Tunía. Oyentes en San José, en Campo Alegre, nuestra audiencia en Octavio. Oyentes en Cañadulce, en Los Pinos, Matecaña, Salinas. En San Miguel, San Bernardo. El Carmen, el 11 de noviembre. La gente de Valparaíso. Audiencia que nos amplifica en diferentes lugares de este hermoso territorio llamado Cauca. La 9:42 minutos, bienvenidos a nuestra programación. Bienvenidos, bienvenidos. Hoy es jueves.

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1: Avanzamos, sí señores, con toda la programación del jueves con cada uno de nuestros oyentes. Gracias, gracias, gracias. A las 9 de la mañana más 51 minutos, 9:51. Les contamos hechos que son noticia en el suroccidente colombiano.
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1: Las 9 en la mañana más 52 minutos, se podrá celebrar posesión de la Espriella en Popayán y después en guarnición militar, pero dependería de la aprobación o no de la Cámara de Representantes el próximo martes. Se incrementaron los casos de enfermedad diarreica aguda en Ipiales. El Tambo es el primer municipio de Nariño en aplicar un racionamiento de agua por el fenómeno del Niño. Colapso en la salud del Valle. Deudas de hasta 5 meses de EPS intervenidas ahogan a clínicas y hospitales. Noticias.

Crisis por el predial y catastro en el Cauca. Alertan por alzas de hasta el 1000% y miles de cobros coactivos. Cauca entre los territorios más afectados por el desplazamiento forzado en Colombia durante 2026. La Defensoría del Pueblo advirtió que el departamento figura entre los territorios con mayor número de personas afectadas por la violencia y las restricciones a la movilidad durante el primer semestre del año. Robaron un camión cargado de café y terminaron abatidos por el ejército en el departamento del Cauca. La ofensiva militar permitió recuperar un camión con 35 toneladas de café y una volqueta, además de rescatar sano y salvo al conductor secuestrado. Los hechos ocurrieron en el sector de Puerto Nuevo, entre los municipios de Mercaderes, Cauca y Leyva, Nariño, cuando los delincuentes, según información oficial, secuestraron al conductor del vehículo de carga y pretendían escapar con un camión cargado con 35 toneladas de café y una volqueta. La reacción de los soldados del Grupo Liviano de Caballería número 8, adscritos a la 29ª Brigada, se produjo luego de recibir el reporte del robo y la información suministrada por la comunidad sobre la ruta de escape de los responsables. Durante la persecución se registró un combate luego de que los presuntos delincuentes abrieran fuego contra las tropas. En medio del enfrentamiento fueron neutralizados 3 hombres señalados de pertenecer a la estructura Carlos Patiño. Como resultado de la operación militar, el ejército recuperó los 2 vehículos, rescató ileso al conductor y aseguró la carga de café, evitando pérdidas económicas para su propietario. Las autoridades informaron además que tras el operativo, integrantes de esa estructura armada intentaron atacar a las tropas mediante la activación de un artefacto explosivo improvisado. Sin embargo, los soldados detectaron la amenaza a tiempo y lograron neutralizarla sin que se registraran afectaciones. En el lugar de los hechos fueron incautadas una pistola y una motocicleta, elementos que quedaron bajo custodia de las autoridades competentes para el desarrollo de las investigaciones. Noticia del momento, porque mucha atención. Chile ya reporta 13 personas fallecidas por el temporal que afecta a 10 regiones de esa nación del Cono Sur. El Ejecutivo declaró la zona de catástrofe en Coquimbo y la provincia de Huasco en Atacama. Más de 63 mil habitantes continúan aislados debido a las lluvias intensas y miles sufren cortes en el suministro eléctrico y falta de agua potable mientras se organizan los esfuerzos de ayuda y rescate. A esta hora, 9:56 a.m, son las 9:56. 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
4: Son las 10 y 3 minutos.
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1: 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Ya llegamos a las 10 de la mañana con 17 minutos. 10 de la mañana, 17 minutos en Colombia. ¿Sabía usted que el verano de 2030 se celebrará la próxima edición de la Copa del Mundo número 24, la número 24? Las posibles fechas que se manejan para el torneo son del 8 de junio al 21 de julio del año ya citado, 2030. España, Marruecos y Portugal serán los principales acogedores del torneo, repartiéndose casi la totalidad de los partidos que se disputarán en un mundial que aún está a expensas de saber si contará con 48 o 64 participantes. La excepción que marca un hito en la historia mundialista es que Argentina, Uruguay y Paraguay serán anfitriones de, como se ha confirmado hasta el momento, un partido cada uno. Esto se debe a que se cumplen 100 años del primer mundial Uruguay 1930, donde los charrúas, además de organizar el campeonato, salieron campeones. Las 10 de la mañana con 20 minutos, son las 10 de la mañana 20. Néstor Lorenzo pone la cara tras el Mundial y confirma su intención de seguir al frente de la Selección Colombia. Dice, es momento de recuperar energías y continuar trabajando en este proyecto. Néstor Lorenzo firmaría un otro sí para los amistosos de septiembre y octubre. La federación le haría este contrato al argentino para que pueda dirigir los partidos ante Estados Unidos y Canadá correspondientes a la próxima fecha FIFA. Santa Fe recibe a Caracas en su reaparición en la Copa Sudamericana, un torneo que conoce bien y que ya ganó. Deportivo Independiente Medellín deja escapar el triunfo ante Vasco en el debut de Amaranto. Juan Fernando Quintero, en duda para continuar en River Plate, dejó un fuerte mensaje contra su técnico. En la Liga Colombiana, equipos exigen un cambio en la distribución de ingresos en los derechos de televisión. Molestia en Di Mayor. La razón por la que se aplazó Chico versus Nacional por fecha 1 de la Liga Colombiana. Barranquilla sorprende a Junior en Copa Betplay. El actual campeón del fútbol colombiano igualó 2-2 ante Romelio Martínez y no logró tomar ventaja en el duelo de la primera ronda. Montero y Villa listos para debutar en Boca Juniors.

en la Copa Libertadores de América, partidos de los equipos colombianos, Tolima versus Independiente del Valle de Ecuador, 11 y 18 de agosto. En la Copa Sudamericana, partidos equipos colombianos, Santa Fe versus Caracas de Venezuela, 23 y 30 de julio. Deportivo Independiente Medellín versus Vasco de Gama de Brasil, 22 y 29 de julio. Las 10 de la mañana con 22 minutos, 10:22, 320-678-4575, la gente de la Buitrera en el municipio de Cajibío. En Santa Elena también vaya nuestro saludo especial para todos y cada uno de ustedes. Gracias por la sintonía.

0: son las 10:30.
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1: Para este 23 de julio del 2026 a las 10 de la mañana más 41 minutos. Les contamos hechos que son noticia en Colombia. Declaración de renta. Diana habilitó micrositio web para consultar la información exógena reportada en 2025 por terceros. Gobierno recibió el primer lote de cloroquina fabricado por la Universidad de Antioquia para fortalecer la producción pública de medicamentos. Gobierno adjudicó proyecto de obra pública para los corredores férreos Bogotá-Belencito y Pacífico por 564.958 millones de pesos. Ecopetrol garantizó el suministro de gas natural durante los 5 días de mantenimiento de la regasificadora Expec en Cartagena. Hacinamiento del 27% y déficit de 12.000 guardianes. La papa caliente que Impec deja al gobierno de Delespriella. Senado aprobó proposición para que Delespriella se posicione en Cauca. Falta votación de la Cámara. Avanza la propuesta del presidente electo para posicionarse fuera del Congreso de la República. Delespriella y Petro se vuelven a reunir para hablar de la posesión del 7 de agosto. Abelardo Delespriella anunció proyecto para que Barranquilla sea capital alterna de Colombia. El presidente Gustavo Petro anunció haber solicitado el traslado de 4 billones de pesos para afrontar el fenómeno del Niño. Noticias. Enrique Serrano López será asesor presidencial de Abelardo Delespriella. Defensoría del Pueblo brindó atención a más de 1.500 personas en zona rural de Acandí, Chocó. Noticias. 5 departamentos donde más calor hacen en Natagaima y Valledupar. Temperaturas alcanzan casi los 40 grados centígrados. Centro Democrático radica proyecto de ley para acabar con violencia en las protestas pacíficas. La crisis de la Aerocivil, informe de Contraloría, revela desorden institucional y saldos negativos en la entidad. Razones detrás de las manifestaciones de la UNP, los decretos y el contrato de 78 mil millones de pesos que desataron crisis. Noticias. Empresario mencionado en caso Odebrecht compite por multimillonario contrato en Ecopetrol. Avión Hércules C-130, 4 meses de la peor tragedia militar y aérea y la operación contrarreloj de medicina legal. Millonarias licitaciones buscaban amarrar contratos de vigilancia antes del cambio de gobierno. Atención, cabeza de Fiduprevisora dice que jugoso contrato sigue frenado y que no conocía concepto de exmagistrado. Atacan con explosivo la subestación de policía en el corregimiento de El Burro en el Cesar. Excongresista Luis Fernando Almario no acepta crimen de lesa humanidad ante la JEP. Inicia de manera formal el juicio contra el excongresista por presuntamente haber actuado en la entonces FARC para exterminar al grupo político de la familia Turbay Cote y consolidar el control político en Caquetá. El mercado despega, pero Colombia todavía no fabrica ni exporta vehículos eléctricos. Tras quejas, la Superintendencia de Industria y Comercio pidió información a concesionario de Ferrari sobre entregas y contrato con los Estados Unidos. ANI asegura que las obras viales siguen avanzando pese al retraso en el giro de recursos. Hoy llegará maquinaria amarilla para iniciar trabajos en la vía Bucaramanga-Bogotá. Ecuador exportará 30.000 toneladas de arroz a Colombia el 25 de julio. Caño Cristales abierto hasta diciembre. Porcicultura colombiana acelera su apuesta global. El sector prepara el salto a nuevos mercados internacionales. Accidentes de tránsito han costado 218.000 millones de pesos este año en Medellín. Tasa representativa del mercado. Hoy un dólar cuesta 3.206 pesos, un euro 3.648 pesos. El precio del café para el día de hoy. Una carga de café Pergamino Seco cuesta 2.170.625 pesos. La arroba de café se la compran en 217.063 pesos. Un kilo de café Pergamino Seco, 17.365 pesos. En noticias de ciencia y tecnología, la Unión Europea y Colombia impulsan una gobernanza responsable de la inteligencia artificial con confianza e innovación. Infraestructura vial vuelve al centro del análisis y el debate en la segunda cátedra Luis Carlos Sarmiento Angulo. Niños colombianos clasificaron a Mundial de Robótica en Japón. Cumplirán sueño tras pedir apoyo a presidente electo. En noticias de salud, la República del Congo supera la barrera de los 1,000 muertos confirmados por el brote de ébola. Se incrementaron los casos de enfermedad diarreica aguda en Ipiales. Mujer británica se lavó la cara con lentes de contacto puestos y un parásito devoró su ojo derecho. Colombia busca posicionarse como referente mundial en doma respetuosa y terapias asistidas con caballos. Colapso en la salud del Valle del Cauca. Deudas de hasta 5 meses de EPS intervenidas ahogan a clínicas y hospitales. 10 de la mañana con 48 minutos. Principales hechos que son noticia a través de nuestra voz FM 98.9. Ahora avanzamos. 10 con 48 minutos. 320-678-4575. La programación de nuestra voz FM desde el centro del departamento del Cauca.
2: Mira que da para la calle. Dile a Pancho que me mande algo para la comisaría.

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8: Son las 11 y un minuto.
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0: Y a las 11 de la mañana más 22 minutos, 11 de la mañana más 22 minutos, escucha usted la programación en Nuestra Voz FM 98.9.
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0: En el jueves, para el fin de semana, acompañando a todos y cada uno de nuestros oyentes. Saluditos para Gabriela. Gabriela, nos escucha en el kilómetro 18 en la vía al mar. Qué chévere, hombre, llegando al Valle del Cauca. Por señal irradiada, no nos sintoniza por internet. Allí en su equipo de sonido, sonando nuestra voz en el kilómetro 18, vía al mar. Reporte de sintonía de Gabriela, muchas gracias. Te programamos tu canción.

Las 11 con 24 minutos. De la mañana más 24 minutos, 320-678-4575. La gente de la ciudad dulce de Colombia, ¿no? Andalucía, en el Valle del Cauca. Tocayo, hombre, un saludo para vos. Gracias por escucharnos. A don Manuel, saluditos por acá para nuestros oyentes en Santa Bárbara, Siberia. La audiencia que nos amplifica en el playón, la gente de la Unión Atillo. Hola, Melanie Rodríguez. Saluditos para Yamilet Campo en Corrales. La gente de Corrales, municipio de Piendamó. Sintonizadito siempre. También nuestros oyentes. Ah, por acá que la gente de Marilopito, listo. La gente de Marilopito en Suárez. A nuestra audiencia en Santa Rosa. Saluditos también a la gente del Danubio, la gente de los cafés en las Huacas. En la estación en San Fernando. Y en las Veraneras. La gente de Pan de Azúcar, el viejo Arnold. Avicioso el viejo Arnold también estos días. Es audiencia en El Porvenir. En San Isidro Mondomo. Lucidia Troche. Hola, Lucidia, ¿bien o qué? Por aquí también nos reportan su sintonía. Desde Mondomo. La audiencia en Pescador. En el municipio de Caldono. En Toribío, en Corinto, en el norte del departamento del Cauca. Sonando fuerte la programación en nuestra voz FM. Las 11 de la mañana más 26 minutos, son las 11 de la mañana más 26. Más de tu música solicitada, ya viene la...

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1: Las 11:54, son las 11 en la mañana más 54 minutos. 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Bueno, saludito a esta hora para nuestros oyentes en Andalucía, en el Valle del Cauca. Por aquí me están solicitando esta canción de Dani Cardona. Esto se llama Me Llamó Mi Ex.

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1: Son las 12 y un minuto.

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0: Son las 12 y 31 minutos.
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1: Es la 1:03.
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0: es la 1:32.
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1: Pavel, ¿qué hora es? 3 de la mañana. Todavía no me llama. Hay que olvidarse de eso.

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2: Son las 2:01.
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0: Quiero quedarme en ti.
1: La Suprema Corte, esto se llama Quiero quedarme en ti. Las 2 de la tarde, 11 minutos. 2 de la tarde, 11 minutos. Situación de orden público es tensa en el municipio del Tambo. El Ejército Nacional entra con toda la fuerza en el corregimiento de Huisito. Ya se presentan varios heridos. Situación tensa en Huisito, en el municipio del Tambo, a esta hora. Apoyo aéreo, se ingresa a esta zona sobre el cañón del Micay. Son las 2 de la tarde más 12 minutos, 2 de la tarde 12 minutos.

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0: son las 2:30.
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14: Son las 3 y un minuto.
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0: 30 minutos.
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0: Sí, señores.
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10: Son las 4 y un minuto.
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1: 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Parece que fue ayer cuando este ciclo comenzaba. Miro atrás.
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0: en lugar de
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0: O de creer que no tienen solución. Deja que Jesús te abrace hoy y te dé el regalo de su paz. No existe nada imposible para Él. Juntémonos en oración en... No es que tengas suerte, eres bendecido. No fue casualidad, eres bendecido.
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0: Nueva criatura es. Las cosas viejas pasaron. He aquí todas son hechas nuevas. Segunda de Corintios, capítulo 5, versículo 17.
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2: El caso Música Colombia, a las 4 de la tarde, 23 minutos, 4:23 minutos en la radio de todos y para todos. En esta hora damos gracias a Dios por este tiempo, por esta tarde, por cada oyente a esta hora sintonizados con nosotros. Es un privilegio, es un gozo poderles acompañar a todos y cada uno de ustedes, ¿no? A través de estos programas, de estos espacios que día a día compartimos con nuestros oyentes, y de antemano nos alegramos en esta tarde por usted, amado, amada, que siempre enciende su receptor, su radio, su equipo, bueno, donde quiera que esté y nos sintonicen, pues un saludo, un abrazo para usted, toda su familia, que Dios le bendiga de una manera muy especial, ¿no? Gracias por acompañarnos, gracias por compartir nuestra voz, la FM, Radio para Todos, 4:24 minutos, sean todos bienvenidos a este programa, a este espacio, 98.9 FM, la radio que siempre alegra el hogar, la casa, la familia de todos nuestros oyentes día a día, cada mañana, cada tarde, también nos acompaña, les acompañamos a ustedes, ¿no? Con el apoyo especial de, primeramente, de mi Padre Celestial, que les acompañamos. El apoyo especial también del Cabildo de Honduras, de la Consejería Hugo Alavitz, de nuestros patrocinadores. Un abrazo, un saludo, Dios los bendiga a todos. Bienvenidos a este programa, yo soy Rodrigo Astudillo. Hasta en punto de las 6 de la tarde estaremos acompañando esta estación de radio, ¿no? 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Grande, bendito Dios. 4:25, sean todos bienvenidos a este programa. Entonces, yo soy Rodrigo Astudillo, hasta las 6 en punto estaremos acompañando nuestra voz estéreo. Así que de antemano, pues saluditos en esta tarde para usted. Son las 4:26 minutos. Bienvenido a este programa.

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Canciones que en esta tarde compartimos con ustedes por nuestra estación de radio Maestro de Galilea, que está compartiendo esta canción a través de nuestra voz, 98.9 FM Radio para Todos. Miguel Cejas con esta canción, ¿no? Maestro de Galilea. 16 minutos ya nos separan de las 5 de la tarde, así pasa esta hora, ¿no? 98.9 FM, la radio de todos y para todos. Todos los días sintonizados en esta hora con los oyentes, ¿no? Mil gracias a ustedes, amados, amadas de Dios. Que Dios los bendiga grandemente a todos ustedes. Gracias de antemano por acompañarnos, gracias por compartir, gracias por estar con nosotros día a día. Mil gracias, bendiciones de antemano para todos. Que Dios los bendiga grandemente a todos nuestros oyentes que nos acompañan a través de esta estación de radio. Que Dios los ayude a todos a esta hora. Gracias. Gracias de antemano por el apoyo especial. A las 4 de la tarde con 45 minutos, Radio para Todos. Aquí estamos, ¿no? Como siempre, agradecido con Papá Dios por regalarnos, por permitirnos este tiempo, esta tarde, cada hogar, cada familia. Mil gracias a todos. Bendiciones de antemano para todos los oyentes a esta hora, 4:45 minutos. Y una vez damos gracias a Dios, al Todopoderoso, ¿no? Gracias a los que nos sintonizan día a día, tarde, tarde, mañana y mañana. Bendito Dios, que siempre lo hacemos de lunes a viernes, ¿no? De 5 de la mañana a 8 de la mañana y de 4 a 6 de la tarde. Aquí estamos una vez más, agradecido con Papá Dios por esta hora, por este tiempo, por este espacio. Y por cada familia que a esta hora nos acompaña, nos sintoniza, están con nosotros a través de nuestra voz, 98.9 FM Radio para Todos. Nuestra voz estéreo.

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16: Son las 5 y 2 minutos.
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las 5 de la tarde, 25 minutos, 5 con 25. Canciones hermosas a esta hora que compartimos con ustedes. Mansión Celestial, Dianer Moreno, a esta hora de la tarde, a través de nuestra voz 525. Así pasa el tiempo, ¿no? Así pasa esta tarde de este jueves, hoy 23 ya. ¿Cómo pasa el tiempo también, no? De rápido, Dios mío, hoy 23 ya. Del mes de julio nos queda solamente ya una semana ya para que se vaya nuevamente este séptimo mes ya, el 2026. Y de ahí para allá, sí, Dios mío bendito. Diciembre, llega diciembre, es mejor dicho, volando. 5:25, tiene que cumplirse también la palabra de Dios, ¿no? Tiene que cumplirse esta bendita palabra como se está cumpliendo al pie de la letra, ¿no? Los tiempos serán acortados y si aquellos tiempos no fuesen acortados, nadie sería salvo. Nadie, oh Padre Celestial. Mas por causa de los escogidos, se acortarán aquellos tiempos, dice la bendita palabra del Señor. Qué bueno, hermanos, cómo se cumple la palabra. Terrible, hermanos, por los que Dios amado no han dado ese paso de fe. Y eso sí es preocupante, hermanos, porque así como está la situación, en cualquier momento ya empieza a reinar el anticristo. Viene la marca, y si usted no tiene a Cristo en el corazón, hermano, difícilmente escapará, hermanos. Pues la misma palabra dice que aún los cristianos serán vencidos por el anticristo. Bendito Dios, que Dios nos ayude. Que Dios nos guarde, hermano. Cuánto más aquel que no tiene a Cristo en el corazón, Dios mío. Dios nos ayude. Dios bendiga a esta humanidad. Dios guarde y proteja a esta humanidad de las garras del maligno. Pero también es por nuestra dureza también de nuestro corazón, hermano. Porque Dios a tiempo nos ha hablado, ¿verdad? Dios a tiempo nos lo ha hecho saber. ¿A través de quién? De su bendita palabra. Y ustedes lo están viendo, están confirmando sus ojos que todo lo que está escrito en la bendita palabra, todo se está cumpliendo al pie de la letra. Entonces no es culpa de edad, de Dios, ni de los predicadores, sino culpa de los corazones de nosotros que son duros y que a pesar de que oímos tanta palabra, pues, hermano, nos dejamos coger el tiempo y pasa el tiempo y pasa el tiempo hasta que llega el anticristo, vuelvo y le digo, o se muere sin Cristo, que es lo más terrible de una persona, o muere sin Cristo y bueno, ahí sí, lamentelo, amado, amada, llórelo por toda la eternidad, por cuanto Dios habló, ¿sí? Y no quiso arrepentirse, ni buscar a Dios, ni buscar el Todopoderoso de todo corazón. No hay excusas, hermanos, para no buscar al Señor. Sobre todo cuando vivimos estos tiempos tan peligrosos que estamos viviendo. Usted mismo lo está viendo, amado, amada. No es cuento de que este evangelio se predicara y que hoy exactamente cómo se cumple la palabra del Señor. 5:28 minutos. En cualquier momento aparece, hermano, el anticristo. Porque el anticristo ya está. Ya está. Bendito el nombre del Señor. Solo que la iglesia, dice la palabra, es el que lo detiene por un momento para que se cumpla aún las personas, para que se cumplan las almas que han de llegar a Cristo, para que se cumplan las personas que también han de perecer a causa de la palabra del Señor. Así está escrito en su bendita palabra. Cuando el anticristo se siente, pues, gobernará todo este planeta, todo lo gobernará, bendito el nombre del Señor. Así que, amado, usted no podrá moverse sin que el anticristo se dé cuenta. Alabado Cristo, y si usted no alaba al anticristo, pues hermano, será ejecutado. Son las 5:29, radio para todos en esta tarde, y esto es lo que anunciamos cada vez, y tendrá que cumplirse aún todas estas cosas que aún les digo. Eso está en Apocalipsis 13 y segunda de Tesalonicenses capítulo 2. 5:29, radio para todos en esta tarde, avanzamos a esta hora dándole gracias a Dios, a cada familia, en esta tarde por seguir con nosotros a esta hora, y alertando a los oyentes, ¿no? A las familias en Cristo, a los hermanos, a los que han de, como dice la misma palabra, a los que han de ser salvos. Entonces, amados, pues, es una bendición, es un privilegio que a través de estos medios de comunicación podamos alertar a las familias, a los hogares, a las, bueno, a toda persona que nos está escuchando, conviértase, hermano, a Cristo. Conviértase a Cristo, hermano, conviértase de corazón. Así como hicieron los discípulos, dice la palabra en Lucas capítulo 5, dice, dejándolo todo, le siguieron. Dejándolo todo, le siguieron. Hay cosas que hay que dejarlas, hermanos. Alabado Cristo, no hay momento de mirar atrás, sino que hay cosas que hay que abandonarlas, dejarlas y seguir a Cristo, así como lo hicieron ellos. Pedro dejó su barca, dejó su empresa que tenía para seguir al Maestro. ¿Dónde está ahora en este momento? Hermano, en el reino de los cielos, salvo por la gracia de mi Señor,
por cuanto no se rehusó a seguir al Señor, al Maestro. Hoy, hermanos, vida eterna. Oh, gloria a Dios, aleluya. Por estos hombres que se decidieron a dejar todo. Hermano, usted, bendito Dios, hay que dejar muchas cosas en nuestra vida, hermanos, y seguir al Maestro ahora, en este momento, porque ya mañana puede ser tarde. A todos un abrazo, un saludo muy especial, y sigamos a través de sintonía de nuestra voz estéreo.

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2: Bueno, ya tenemos en Colombia las 5 de la tarde con 53 minutos. Solamente 7 minutos ya nos separan de las 6 de la tarde. No estamos llegando casi también a la parte final de este su espacio Voces de Júbilo, un espacio a esta hora diseñado para compartir estos programas, estos espacios que traen mensaje al hogar, a la familia, a la conciencia, ¿no? Porque es importante que la palabra a través de estas canciones nos hable, hermanos, nos direcciona, nos da ese ánimo siempre de buscar la presencia de nuestro amado y Señor Jesucristo. En estos días nos preocupamos y decimos, bueno, ¿dónde habrá una vigilia, no? Y no hay. Ya uno, hermano, se como que dice, bueno, ¿qué está pasando, pues? Nosotros ya no se ha escuchado vigilias. El Dios eterno de gloria nos acompañe, nos ayude, nos bendiga. Y damos gracias a Dios por este tiempo, por este espacio, por esta tarde. Y bueno, que Dios nos ayude y nos bendiga en esta hora, ¿no? Y de antemano agradecemos a todos a esta hora su compañía, su sintonía. Que Dios los bendiga a todos en esta maravillosa tarde. Que la paz de nuestro amado y Señor Jesucristo sea gobernando los hogares, las familias, de cada oyente, de cada hogar, de cada familia. Así que de antemano agradecemos a todos a esta hora nuestra sintonía, nuestros patrocinadores. 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Mañana estaremos en punto de las 5 de la mañana. Agradecemos así a todos a esta hora su compañía. Dios los bendiga a todos. Maravillosa tarde, bendecida tarde para usted, para su familia. Muchísimas gracias de antemano por acompañarnos, por estar con nosotros día a día a través de esta estación de radio. A todos un abrazo, Dios los bendiga. Hasta este punto y ahora les hemos acompañado, deseándoles un resto de tarde bendecido para usted y su familia.
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1: Son las 6 en punto.

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